0: Ewaina Vici, molla fuerte.
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Hola, hola, muy bienvenidos, muy bienvenidas a un programa más de mujeres latinoamericanas aquí en el 855 de su dial AM. Y aquí estamos en nuestro programa. Bueno, yo estoy enferma, yo creo que eso es como la nueva parte de mi vida, donde paso una semana o dos enferma y después estoy bien, una semana y después estoy enferma de nuevo. ¿Qué le vamos a hacer? Así es como nos toca a algunos. Pero, muchas gracias por sintonizar el programa. Y no olvide que esta es la nueva versión donde nosotros incluimos, ¿cierto?, el mapudungún, que es el idioma que el pueblo mapuche, tanto en la parte de Chile, que nosotros le llamamos Wolmapu, y también en Argentina el Wolmapu se habla. Por lo tanto, es un idioma vivo y que en muchos sectores dentro de Chile, en donde las poblaciones, ¿cierto?, de la población mapuche, las familias fueron expulsadas de su territorio por multinacionales, ¿cierto?, pero apoyadas por los gobiernos. Bueno, en esos sectores hay programas que se han dado últimamente, y con esos programas se ha estado enseñando el mapudungún, que también es muy importante. Vamos a comenzar con nuestro mapudungún. No olvide que vamos a seguir con la entrevista que comenzamos la semana pasada con Lucho Riquelme, porque necesitamos que él nos cuente un poco más del resto de su visita, porque es muy importante lo que está sucediendo en este momento en nuestra América Morena y también en el resto del mundo, porque es en todas partes donde tenemos algo muy parecido. Tenemos esta vuelta, ¿cierto?, de los gobiernos, no solamente de derecha, sino que de extrema derecha, y que vienen con un retroceso para nosotros, para los pueblos, para las culturas, todos los avances que se ha conseguido humanamente, porque sí, claro, vienen con una tecnología que quieren utilizar para lo mismo, para que los ricos y los que tienen acceso y dinero puedan manejar de mejor manera, porque como tienen las fuerzas militares, ¿cierto?, la armada de los países, y tienen también a las policías, por lo tanto, controlar a la población. Y ese es un tema que vamos a conversar con Lucho Riquelme, porque lo estamos viendo en Chile con el nuevo gobierno. Pero volvamos a nuestro mapudungún, que, tal como dije, es muy importante el que nosotros sigamos aprendiendo, compartiendo nuestro idioma. Y lo vamos a seguir haciendo mientras podamos. La última vez nos quedamos con los grafemarios, y con los grafemarios yo creo que vamos a tener que dedicarle mucho más tiempo, porque, bueno, recibí dos correos de dos personas que yo sí sé que han estado grabando algunos de los programas y están aprendiendo el mapudungún, y también han encontrado cierta página, tanto en el YouTube como en otros lados, y me las comparten, porque yo creo que es importante. Si hay harta información por ahí que es seria y que realmente muestra nuestro idioma, ¿por qué no utilizarlo si es también, vienen de las comunidades y no son mentiras? Y bueno, ellos me contaban que con los grafemarios, con la pronunciación específicamente, ellos tienen mucho problema. Así que yo creo que con la pronunciación, tanto del alfabeto como cuando con algunas consonantes, y cuando hay consonantes que se juntan dos consonantes, o una consonante con una vocal y otra consonante, el sonido, ¿cierto?, cambia. Por lo tanto, ahí yo creo que vamos a tener que dedicar un poquitito más de tiempo en este programa para que aquellos y aquellas que tienen problema con esa parte podamos de alguna forma explicar dentro de lo posible. No olvide que yo siempre repito esto porque creo que es importante. Yo no soy profesora, pero bueno, estudié acá en Australia, tengo un título, pero no soy profesora, y menos de mapudungún. O sea, uno pasa el conocimiento, yo trato de enseñar y pasar el conocimiento que yo tengo sobre mi lengua, y desde ahí, bueno, a todas aquellas personas que les sirva, ¿por qué no? Así que ahí vamos, tal como digo, a dedicar un poquitito más de tiempo en distintos programas, pero no por eso nos vamos a quedar atrás, y vamos a seguir avanzando con repetición, esta vez de los colores,
y también algunos animales, que creo que es importante, y algunas palabras sueltas para el vocabulario. Por ejemplo, yo creo que ustedes, si están aprendiendo el mapudungún, ya han estado tratando de escuchar y buscar por ahí distintas conversaciones en mapudungún, y normalmente escuchamos mucho la palabra felei, you know, felei. Y esa palabra, bueno, significa bien, bien. Entonces se utiliza mucho en las conversaciones. Palabras que uno ve, escucha muchos muchas personas que se llaman rayén. Bueno, rayén para nosotros es una flor. Entonces también el sol, ¿cierto? Antú, pero no olvide que ahí está la U especial que tiene los dos puntitos. Entonces ahí es cuando uno tiene que, ¿cierto? Poner, apretar el paladar y con la lengua, y de ahí sale la palabra, en vez de U, sale el U, ¿sí? Así como, tal como dije, bueno, apretando, ¿cierto?, el paladar con la lengua. Entonces ahí tenemos, y los colores, bueno, tenemos el color verde, que sería en este caso el carú. Tenemos el color café, que es el koolu. Tenemos el salmón, que es el kieluchof. Tenemos el color azul, que es el calfú. Tenemos el morado, que es el coñol. También tenemos el blanco, que es el lik. Tenemos el negro, curru. Tenemos el rojo, que es el kielu. El amarillo, que sería chof. ¿Se fija? Porque aquí se escribe con la Z al final, pero la pronunciación es como un sonido, como una F, chof, no chos. Pero bueno, esos son los pequeños detalles que vamos a practicar y aprender. Y animales que son como los más comunes, como para empezar, tenemos en este caso la oveja, que sería la ufisa. Tenemos el zorro, en este caso, que sería el ngru. Tenemos el gato, que sería el ñarki. Tenemos perro, ese yo creo que es más conocido, que se llama tregua, pero no es tregua, sino que es tregua. Ahí también está el sonido especial. Tenemos el león, un pangú. Tenemos el caballo, cahuelo. El chancho sería el sanñue. Ahí también, sanñue, que es como suena, pero se escribe con la letra ñ y la W, que ese sonido, ¿cierto?, que suena como una doble N, pero que no es una doble N. Entonces, no es sangüe, sería sanñue. Tenemos el buey, parece que ya lo dije, bansun. Y yo creo que esos son como los animales más comunes. Yo siempre hablo de los animales así como si estuviera en el campo, pero bueno, es que en realidad yo creo que de ahí viene casi todo. Y lo último que yo quiero repasar, porque creo que es importante, y son los pronombres. Yo creo que los pronombres es algo que vamos a incluir en todos los programas para que usted sepa, ¿cierto? Inche significa yo, entonces Inche Marisol Piñén, ¿cierto? Que significa yo me llamo Marisol, so Inche Marisol Piñén. Para, por ejemplo, si yo hablo con otra persona que estuviera aquí en el estudio conmigo, yo diría Amy Lucho Piñén, pero si estuviera en el estudio, ¿cierto? Tú te llamas Lucho. Entonces, y ahí podemos usar los pronombres, ¿cierto? Inche, Amy, tenemos Fei, Inchu, Inchin, Eimu, Feyengu, Feyengan, que es tal como expliqué, el Inchu y el Inchin son nosotros, pero uno es cuando son dos personas y el otro más de dos. Tenemos el Feyengu y el Feyengan, que son ellos, ellas, ellas, pero que es cuando son dos personas o son más de dos. ¿Qué más que es importante el día de hoy? Es, por ejemplo, algunos pronombres posesivos que podríamos también ver. Por ejemplo, el singular, vamos a ver el singular, el dual y el plural, que sería más de dos.
Por ejemplo, tañí, que también usted lo va a escuchar mucho cuando uno escucha, ¿cierto?, a los lamien hablar, que sería mío, mi, mía, ¿cierto? Y el singular de esto, bueno, va a depender del contexto en esta palabra. Tayú o tayú, como lo dicen, ¿cierto?, en la parte de Chile, pero en Argentina, tayú. Nuestra, nuestro. Tenemos taín, que sería nuestra, nuestro, pero este sería plural. Tenemos también, por ejemplo, yo creo que esos serían como los más importantes en este momento de los pronombres posesivos. Y, por ejemplo, a ver, si les puedo, si yo puedo decir yo fui a mi casa, entonces ahí diríamos, tal como dijimos recién, el pronombre de yo es inche, ¿cierto? Fui sería, viene del verbo en mapudungún, el verbo ir, sería amun. Tañi, tal como dije, sería mío, mía, mi. Y casa, como ustedes saben, en mapudungún, casa es rucameo o ruca, como le dicen. Entonces, para poder hacer esta frase, la traducción, ¿cierto? Yo fui a mi casa. Entonces diríamos inche, amun, tañí, rucameo. Entonces ahí yo dije, juntando lo que recién aprendimos, yo fui a mi casa, ¿cierto? Inche, yo fui amun, tañí, algo mío, ¿cierto? Que me pertenece, en este caso mi casa, y rucameo es casa. Entonces ahí tenemos ya como una pequeña frase juntando lo que estamos aprendiendo. O lo otro, por ejemplo, mi madre, si queremos decir eso así como mi madre, sería inche tañiñuque, porque como ustedes saben, ñuque es madre. Entonces ahí usamos lo mismo, tañí, que significa algo mío, en este caso mi mamá. Entonces, inche tañí ñuque, mi madre. Entonces así es como podemos mezclar, ¿cierto?, los pronombres posesivos con los pronombres personales y también aprendiendo algunos de los verbos. En este caso estamos aprendiendo el verbo ir, que lo vamos a conjugar. En este momento es solamente en la primera persona, pero después lo vamos a conjugar con el resto de los pronombres personales. Así que ahí lo dejamos, esta clase básica, y por supuesto vamos a preparar muy bien cómo podemos hacer por radio, ¿cierto?, esto de los grafemarios y todos los sonidos, para que se entienda bien y las personas que realmente están interesadas en aprender puedan aprender los sonidos. Así que, y la semana que viene, bueno, vamos a seguir con los animales, vamos a seguir con otras palabras, ¿cierto?, agrandando nuestro vocabulario. Esta semana yo creo que les voy a dejar como palabra nueva para el vocabulario. Vamos a dejar, porque viene, estamos en la primavera y usted ya me imagino que está, si tiene un jardín en su casita y cultiva frutillas, usted ya me imagino que la está viendo, están creciendo ya, y muy pronto, apenas salga más sol, tengamos días más soleados, van a empezar a ponerse rojitas esas frutillas que son tan ricas. Y en mapudungún, frutilla es un yawen. Entonces ahí tenemos, vamos a comer harto yawen durante un tiempo muy cercano, yo diría unas 3 semanas, 4 semanas. Y por supuesto que vamos a disfrutar este yawen y comer lo más que podamos durante el verano. Así que esa es la nueva palabra con la que los vamos a dejar. Así que, Chaltumao o Chaltu por escuchar este programa, que Chaltumai, como dicen nuestros lamien, significa muy agradecido. Muchas gracias, Chaltu, gracias. Así que no olvide 855
de su Dial AM y este es el programa Mujeres Latinoamericanas aquí en la radio 3R. Y no se vaya porque, tal como dije, vamos a conversar con Lucho Riquelme, pero antes vamos a hablar de nuestro jardín 855 y esta es la radio 3R.

Bueno, y ahí tuvimos nuestro espacio con nuestro Mapudungún el día de hoy. Quería hablar sobre este tiempo tan hermoso que es donde podemos plantar lo que queramos, pero primero contar por qué es tan importante y por qué decidimos incluir este espacio en este programa. Y es porque no está separado de nuestra vida, no está separada del luchar por un mundo mejor, por los derechos humanos de las personas y de todos nosotros, y no está separado del cuidar nuestro planeta. Así como cuando yo hablo de nuestro pueblo, Nación Mapuche, y otros pueblos, tanto los pueblos de aquí de Australia, como otros pueblos indígenas del mundo, que sí, que es cierto, que son pueblos que han vivido muchos años en estas tierras y la han cuidado, se han tomado el tiempo, cierto, de cuidarla porque no existe esa conexión de yo soy el dueño de este espacio. Siempre ha sido con el respeto de que nosotros estamos aquí para cuidar la tierra, para cuidar todo lo que vive en nuestro alrededor, así como nosotros. Y es muy importante cuando usted siembra su comida, está contribuyendo a esta lucha. Muy importante porque en nuestra vida cotidiana no todos nosotros convivimos, queramos o no, con la madre tierra. Entonces es importante hacer esto como una celebración de la vida. Usted cultiva, aunque sea un cultivo en su jardín o en un espacio pequeño, usted está celebrando la vida y toda la diversidad que nos rodea, porque usted desde una semillita, usted la pone en un poco de tierra, le echa agüita, la empieza a cuidar y ve cómo crece y cómo después usted puede disfrutar de los frutos de esta planta, guardar semillas y después repetir el proceso. Entonces, y lo mismo cuando uno tiene árboles frutales, cuidarlos porque todos los años nos van a dar sus frutas tan ricas. Y eso, por supuesto, que nos alimenta a nosotros, los seres humanos, y a todos los insectos y otros animales que están en nuestro alrededor. Entonces, esto de cultivar en su jardín abarca mucho más que este elemento del cosmos, ¿cierto? Como cuando nosotros los pueblos indígenas hablamos de la cosmovisión. Porque es cierto, el cielo sobre nuestras cabezas, está la tierra bajo nuestros pies y tenemos el aire que respiramos, ¿cierto? Los bosques, tenemos las montañas, tenemos los valles, tenemos los cultivos, los océanos, tenemos los ríos, las lagunas. Entonces, esto es como reconocer y proteger, ¿cierto? La interdependencia entre todas estas millones de especies que compartimos la tierra, en este caso como un hogar de todos nosotros. Así que, como pueblo indígena, hemos heredado, ¿cierto? La sabiduría colectiva, porque todavía los pueblos indígenas tienen esa sabiduría colectiva que viene de nuestro antepasado, quienes de distintas formas, ¿cierto?, cultivaron y se relacionaron y se siguen relacionando con la tierra y con los ríos, ¿cierto?, con las aguas. Y mientras hemos evolucionado, porque claro, hemos ido cambiando, nos hemos ido convirtiendo en una sociedad distinta con la tecnología y todo eso, pero la soberanía alimentaria es algo importante porque promueve la justicia. ¿Se fija? La soberanía alimentaria, cuando yo planto, estoy promoviendo la justicia, estoy promoviendo, ¿cierto?, la igualdad, porque tengo acceso a alimento, la dignidad de nuestros pueblos, de nuestra gente. Y cuando yo tengo exceso de los plantines o de la fruta que me dan mis árboles, yo lo comparto con vecinos o con amigos. Ahí estamos dando, ¿cierto?, la fraternidad, la solidaridad. Por lo tanto, la soberanía alimentaria es muy importante, porque es la ciencia de la vida que nos construye, ¿cierto? Se construye a partir de nuestras realidades, de las realidades de nuestro antepasado, ¿cierto?, de las realidades vividas a lo largo de, ¿cuánto?, incontables generaciones, y cada una de ellas nos ha transmitido a todos nosotros, ¿cierto?, a los que somos los descendientes, estos distintos métodos y técnicas con las cuales ellos convivían, ¿cierto?, que era la armonía, esa armonía hermosa que tenían con la naturaleza. Entonces nosotros, cuando hablamos de proteger nuestro territorio, cuando hablamos de plantar,
y de la soberanía alimentaria. Estamos hablando de todo esto. Estamos hablando de que queremos esta dignidad, queremos esta fraternidad, esta solidaridad, queremos esta igualdad. Y, por supuesto, luchar por la justicia de que nuestros pueblos tengan el derecho a seguir viviendo en sus territorios y en sus tierras y a defender el territorio del que los oprime. Solamente quería explicar eso porque creo que es súper importante. No es solamente el, ay, mire, plante su cosita aquí y acá. No, tiene un sentido súper importante. Y si usted lo está haciendo, bueno, usted ya está contribuyendo con esta lucha de protección. Usted ya está contribuyendo, ¿cierto?, en que podamos en algún momento de la vida, ¿cierto?, llegar a esta igualdad, llegar a esta fraternidad, a esta solidaridad. Y que sí, todos nosotros como pueblos podamos volver a tener esa dignidad. Y bueno, esto hasta el día de hoy, no olvide, en este mes usted puede plantar todo lo que quiera. Yo ya se lo dije la vez pasada, puede plantar todo lo que quiera. Bueno, ahora, por ejemplo, no puede plantar cosas que son de invierno, como la haba. A lo mejor igual puede por ahí, si compra algunos plantines de arvejita, a lo mejor igual no se le van a ir a flor, ¿cierto? Rápido, si las pone en la sombra. Pero todos los que son los cultivos de primavera y verano, este es el momento. Si usted ya no hizo sus plantines, bueno, este es el momento de que usted lo haga. O vaya a lugares donde usted sabe que puede comprar orgánico, ¿cierto? Plantines que no han sido rociados con pesticidas o que no tienen nada, ningún tipo de químico. Y compren los plantines listos, ¿cierto? De la sandía, de los melones, de todas esas cosas ricas, de los zapallos, de tantos tipos de zapallos, del choclo, si es que usted puede plantarlo en su casa. Yo no puedo plantarlo en la mía porque mi patio es chiquitito, pero sí trato siempre de plantar un melón, aunque no me funciona muchas veces, o una sandía, pero siempre una cosa, porque crecen, y tienen una cantidad de hojas, pero bueno. Así que ahí lo dejamos hasta el día de hoy con esta parte muy importante que hemos incluido en este programa de mujeres latinoamericanas y de nuestros pueblos indígenas, cómo poder, ¿cierto?, contribuir a salvar este planeta, este mundo. Nos vamos a ir a un tema musical y después de ese tema musical vamos a ver si nuestro querido Lucho Riquelme ha podido acercarse a los estudios. Y yo creo que sí, porque estaba sintiendo la campanita algunos minutos, pero paró. Me imagino que alguien ya le habrá abierto la puerta. Entonces, ahí nos vamos a ir esta vez con un tema que a mí me encanta. Usted sabe que a mí todos los temas me encantan. Y este tema es para todos ustedes. Yo creo que es la música nos llena el alma de puras cosas positivas, aunque muchas de ellas traen recuerdos, pero igual son necesarios y la música es bella. Así que no olvide, esta es la Radio 3R 855 de su dial AM. Y aquí los voy a dejar con este tema musical. Yo creo que alguno de ellos, a lo mejor lo toqué la semana pasada, pero usted me va a tener que disculpar porque estoy viejita, como dicen por ahí. Entonces, de repente igual digo, sí la toqué, no la toqué. Pero bueno, 855 de su dial AM y no olvide que este es el programa Mujeres Latinoamericanas. No se vaya.

0: Y ahí teníamos a Silvio Rodríguez con óleo de mujer, con sombrero. Y después me di cuenta, cuando apreté play, me di cuenta que sí la escuchamos la semana pasada. No estoy tan viejita porque me acordé tarde, pero bueno, igual vale. Y tenemos aquí en los estudios a Lucho Riquelme con nosotros. Lucho, ¿cómo estás?
1: Todavía recuperándome del jet lag, pero vamos mejor.
0: ¿Sí? ¿Mejorando?
1: Vamos mejor, sí. No, no sé qué pasó esta vez que afecta el jet lag.
0: ¿Sí?
1: Sí.
0: Si te puedes poner un poquitito más cerca del micrófono o poner el micrófono más cerca tuyo.
1: Afecta,
0: Ahí.
1: afecta, afecta el.
0: Ahí yo te escucho
1: Afecta el
0: mejor.
1: jet lag todavía, sí.
0: Muy
1: Estoy en
0: bien.
1: eso. Estoy
0: Ya.
1: recuperándome.
0: Recuperándome. Bueno, nosotros la semana pasada dejamos pendiente porque no pudimos por tiempo. Porque tienes razón, es mucho lo que se tiene que decir y explicar. Pero sería bueno si siguiéramos hablando de lo que está pasando con nuestra América Morena. Lo que está sucediendo con los cambios de presidente, no solamente el cambio de presidente, sino que las tendencias políticas en que por algún motivo nos estamos yendo hacia la extrema derecha, en algunos casos hacia el fascismo. ¿Por qué? ¿Por qué está pasando esto en
1: Bueno,
0: nuestro país, aparte de los chanchullos?
1: primero que nada, yo creo que sería importante hablar mencionar lo que fue o lo que es el 12 de octubre. Son 534 años de colonialismo que existe en América Latina. Ahora, con la nueva irrupción de Trump, que prácticamente se está apoderando de América Latina nuevamente. Ahora, con lo que está pasando en Brasil, que con la iglesia evangélica y con toda esta religiosidad mal entendida, al parecer estaría Lula. No, ojalá llegue a ganar la presidencia, pero según lo que se ve va a ser difícil, ya que el parlamento brasileño ahora está prácticamente dominado por la gente que apoya a Bolsonaro. Bueno, por eso el 12 de octubre algo muy importante que todos los pueblos originarios en América Latina están conmemorando, están saliendo a la calle, están conmemorándolo como un día de resistencia. En Chile también ocurrieron varias movilizaciones, no solo en Santiago, sino que en Temuco, en Concepción, y en varias otras ciudades en Santiago, también en Colombia, en México también han habido varias demostraciones y movilizaciones. Ahora, en cuanto a lo que tú dices, que por qué esto, los gobiernos, bueno, ¿por qué hay una derechización que se está viviendo en América Latina? Prácticamente toda Latinoamérica, con las excepciones de México y Brasil y Uruguay, están en esta viraje hacia la derecha, o por mejor decir, hacia los sectores dominantes, hacia los sectores que se han enriquecido durante esta historia, esta larga historia de América Latina. Ellos son los que hoy día dominan. Basta solamente mirar lo que está pasando en Estados Unidos, con Trump, que se rodea con los multimillonarios. Entonces, esa figura se repite en América Latina, se repite en Chile, se repite en Colombia, se repite en Ecuador. Hay que tener, por ejemplo, solo un ejemplo, Noboa. Es un empresario, era el empresario bananero de Ecuador, entonces un millonario, o sea, una persona que ha acumulado varios recursos usando la fuerza laboral, usando la fuerza
0: La explotación.
1: de los pueblos y explotando los pueblos, claro. Entonces ahora, bueno, hay varias, podríamos hablar de un millón de razones,
0: Pero
1: pero.
0: seamos breves porque no tenemos mucho
1: Claro,
0: tiempo.
1: pero
0: Claro.
1: una razón fundamental ha sido la mala gestión de los gobiernos progresistas, que un día se llamaron, que se inauguran con Chávez el año 2000, 99, 2000, y de ahí hubo una serie de gobiernos progresistas que privilegiaron el extractivismo, que privilegiaron la negociación con las empresas privadas, y eso permitió que esta gente fuera asumiendo y tomando mayor poder en nuestra región. Y también estos gobiernos privilegiaron lo que se llamó en un momento el boom de las commodities, en lo cual la materia prima era barata, bajó de precio, entonces empezaron a acumular a partir de la venta de minerales, a partir de la venta de la producción de los países, y eso trajo consigo que hubiera un amplio acumulamiento de los recursos sociales y permitir el beneficio a organizaciones populares. En el caso de Brasil, por ejemplo, la campaña contra el hambre, y esto fue producto de todos estos recursos que hubieron en Venezuela, el petróleo, en Chile el cobre, etcétera, y eso permitió que grandes sectores de la población recibieran beneficios sociales. Una vez que el boom de las commodities, una vez que empezó a generarse una crisis económica, no pudieron costear estos beneficios sociales, y que lo cual generó un gran descontento a la población. Y también descuidando la educación, descuidando la formación política de las organizaciones sociales y organizaciones populares, lo cual diseñó este plan de cambiar los conceptos, de adueñarse, diseñó este plan de cambiar los conceptos de

0: no logra entender, o sea, y por eso que ahora cuando un gobierno promete que van a aumentar los sueldos, bueno, la gente vota por ellos. O cuando prometen que va a haber seguridad, que van a sacar a los militares a la calle, bueno, la gente vota por ellos. Y es un poco las razones, o sea, hay muchas otras razones por las cuales hoy día la gente defiende a sus verdugos.
1: Bueno, nos vamos a ir a un tema musical y volvemos con esta conversación que tenemos 855 de su Dial AM, el programa Mujeres Latinoamericanas. No se vaya.

Y ahí teníamos este tema hermoso, Razón de Vivir, interpretado por Mercedes Sosa y Lila Downs. Bueno, yo quería preguntarte, Lucho, sobre el escudo de las Américas.

0: y las posibles coordinaciones, ¿cierto?, que va a tener Estados Unidos con todos los países latinoamericanos de extrema derecha que están o se sumaron, ¿cierto?, a este escudo de la América, porque lo que uno escucha en la tele y en la publicidad es que este escudo de la América es una unificación, ¿cierto?, de las derechas para, como dijo Rubio, en contra del terrorismo de extrema izquierda, y eso incluye a los comunistas, los antiimperialistas, los anticapitalistas. ¿Qué piensas tú de
1: Bueno,
0: esa, aparte de ser propaganda, en qué afecta a nuestros países?
1: todo esto es parte del plan, es parte del relato que Trump, bueno, y los Estados Unidos vienen implementando desde noviembre del año pasado. Ellos escribieron un documento que es para recuperar el hemisferio occidental. Y también hubo un encuentro de todos los ejércitos, de todos los generales o generales encargados del Estado Mayor de todos los países de América Latina. Hubo una conferencia en Miami y que fue en el rancho de Trump. Ahí se definieron varios elementos que tienen que ver con lo que dice Trump, o sea, con lo que dice Estados Unidos, que es la lucha contra el narcotráfico, la lucha contra los terroristas, contra los comunistas, contra todo lo que huela o lo que tenga un pequeño aroma a izquierda. Entonces, desde esa fecha, desde noviembre, diciembre, y bueno, y después el rapto de Maduro, el ataque a Venezuela el 3 de enero. Y ya, y ahí en esos periodos de enero, febrero, es donde se hace una cita, una reunión con todos los presidentes más cercanos a los Estados Unidos, incluye Paraguay, Ecuador, los presidentes de Panamá, de Trinidad y Tobago, de varios países, incluido, en ese momento todavía estaba Petro, entonces no fue Colombia, pero fueron los países más proclives a Estados Unidos, Bolivia, Panamá, Chile, Argentina, bueno, Argentina
0: Bueno, los gobiernos
1: principalmente.
0: de derecha, ¿cierto? De extrema
1: Claro, pero
0: derecha.
1: en ese momento Kast no había sido electo,
0: Claro.
1: entonces él fue como observador a esta reunión que hubo ahí en Miami, en el rancho de Trump. Y ahí se delinearon se delinearon y consolidaron algunas ideas centrales de esta Escuela de América, que es la lucha contra el narcotráfico, contra el terrorismo, y que afecte a las distintas naciones. Pero ahí todavía no estaba muy claro en qué iba a consistir, pero después, al desarrollo de los meses, se llegó a la conclusión de que esta era una nueva escuela de la América. O sea, es decir, que se van a unificar los ejércitos para combatir el narcoterrorismo, el terrorismo y a los sectores, y a la
0: El
1: izquierda.
0: antiimperialismo.
1: Y a la izquierda. Claro, a todos los sectores que son antifascistas, antiimperialistas, todos esos sectores se iba a tratar de perseguir y nombrar como organizaciones terroristas, como ya hay algunas que se han mencionado recientemente.
0: Ya, pero hemos tenido noticia de que dentro de todo esto, Estados Unidos espera que los países que se hicieron parte de este grupo, ¿cierto? El Escudo de la América, entreguen concesiones, ¿cierto?, a Estados Unidos con respecto a
1: Que
0: minerales
1: eso es
0: y
1: parte, eso
0: muchas cosas que Estados
1: claro.
0: Unidos va a necesitar, en este caso, el territorio chileno. Pero yo quería poner un punto.
1: Que eso es
0: ¿Cómo
1: parte del
0: será de
1: plan.
0: tonto los gobiernos, te fijas? Porque pese a que estos acuerdos que Kast ya hizo mucho de ellos y los nuevos que puedan surgir, igual Estados Unidos nos dio la noticia de que va a aplicar, ¿cierto?, a Chile un arancel de un
1: Por
0: 12,5%
1: eso.
0: con la exportación, en este caso, tanto de producto agrícola, la madera, el vino, el salmón, entre otros, pese a que Kast está prometiendo entregar ciertos minerales
1: Claro, es que
0: raros, litio,
1: esa es parte del plan.
0: cobre. ¡Qué vergüenza,
1: Si
0: weón!
1: hablamos de parte del plan, el aspecto militar, está el Escudo de la América, que es donde van a centrar los esfuerzos para frenar a la izquierda. Por otro lado, está el plan económico, que el plan económico estipula que se le debe permitir a Estados Unidos explotar la explotación de los recursos materiales de determinados países, y en esto él usa como amenaza, usa como arma de negociación los aranceles. Entonces, frente a esos aranceles, la gente tiene que negociar.
0: Bueno, muchas gracias. Nos vamos a ir a otro tema musical, 855 de su Día la M y el programa Mujeres Latinoamericanas. Gracias.

0: Marichihueo, Lucho Riquelme, como siempre el tiempo se nos va, quería si nos puede hablar rápidamente sobre lo que está pasando en Colombia, porque nuevamente hemos recibido noticias de que hay, cierto, han habido asesinatos, en este caso un joven, que lo trataron de hacer pasar como que era parte de la intrainsurgencia, pero se descubrió que no era cierto, que lo asesinaron y después lo hicieron pasar, como decían antiguamente, un falso positivo.
1: Bueno, era esperable de Les Priala, el nuevo presidente de Colombia, porque él adhirió en forma inmediata a la Escuela de América. Entonces, tiene que justificar un poco lo que están implementando en Colombia. O sea, nuevamente, los objetivos son los mismos que tiene Kast. Los objetivos son achicar el Estado, quitar los beneficios sociales, recortar al máximo lo que se pueda. Los impuestos y es para bueno, beneficiar a las clases dominantes, en este caso el mismo sector que representa Trump. Entonces, Espriella está en ese plan, en ese proceso. Y parte de todo esto, y parte que es parte de la Escuela de América, y que es parte de todo este plan que se puede decir que el plan Monroe o la ex doctrina Monroe. Es que es eliminar a lo que más se pueda cualquier tipo de oposición. Y en ese sentido, hace como no, 2 o 3 semanas, me parece, no sé cuándo fue, pero acusaron de que había un grupo de narcotraficantes que estaban amenazando a la población. Y ahí mataron a como 7, 8 personas en Colombia, en el norte de Colombia. Y dentro de eso se está ahora descubriendo de que hay gente inocente, o sea, hay gente que no tenía nada que ver con el narcotráfico.
0: Claro, están volviendo a
1: Entonces,
0: las políticas antiguas.
1: están justificando
0: Claro.
1: la muerte y en este caso, Spriella va a tener que, de alguna forma, explicar lo que está ocurriendo, ya que también hay otro ministro, una ministra, que también estaría envuelta en este asunto.
0: Bueno.
1: Entonces, parte, como decíamos hace poco, del plan de noviembre, el plan de diciembre. Donde el Estados Unidos está recuperando, quiere recuperar su patio trasero.
0: Muchas gracias, Lucho, y ya no nos queda tiempo. Solamente decirles que no olvide seguir apoyando al pueblo palestino. El genocidio no puede quedar así, como si no pasara nada. Hoy en día recibimos noticia de que Netanyahu pide a la justicia israelí que investigue a los militares que participan, cierto, en NASA y a sus autores. Según el primer ministro de Israel, los militares y oficiales de inteligencia que describen las prácticas, cierto, del ejército para matar palestinos podrían haber cometido delitos graves al divulgar información de alto secreto, además de perjudicar gravemente la imagen de Israel. Qué pata, qué cara, cierto, de un genocida. Pero así es como lo es cuando se sienten apoyados, en este caso, por el gobierno de los Estados Unidos y tienen el resto de los países del mundo observando y no realmente haciendo lo que se debería hacer cuando un genocidio se está cometiendo enfrente de nuestros ojos. Nos encontramos la próxima semana con un programa más. Muchas gracias, Lucho Riquelme. Y en el futuro,
1: Gracias.
0: yo creo que te vamos a llamar por teléfono
1: Perfecto,
0: si tú quieres.
1: cuando necesites
0: Cuando
1: nomás, ahí
0: necesitemos
1: estamos,
0: algo, muchas gracias.
1: vamos a
0: Ocho
1: estar
0: cinco,
1: dispuestos.
0: gracias. 855 de su día la M y el programa Mujeres Latinoamericanas. Chao.

0: Es vaina bichi, molla fuerte.
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